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12: Bueno, vamos a grabar una canción que le escribió Francisco. Es un temazo. Cuando quiera, maestro. ¡Vamos!

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1: ¡La cosa para la pepa! Hola, buenas noches, ¿cómo estamos? Un placer inmenso. Gracias por invitarme, Nico. Gracias, Chino. Para mí, es la primera vez que estoy acá. Es alucinante todo. Mira el éxito que tienen. Aprovechenlo, disfrútenlo. Y bendecidos por Dios. Disfruten la vida.
2: Gracias, hermano.
1: Un placer.

0: Es la hora 22:27.
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2: Es la hora 23:24 minutos.

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0: presentamos al creador de esta canción, a Big One. Un aplauso.
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0: Es la hora cero, 21 minutos.

tema, te voy a hacer viajar en el tiempo.

0: Gracias a este público hermoso y a toda la banda. Muchas gracias, nos vemos.
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2: Es la hora 2:42 minutos.

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2: Es la hora 5:40 minutos.

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0: Es la hora 6:24 minutos.
1: La

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2: Es la hora 6:42.
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solo para personas súper especiales como tú. 40 cosas que no hay que olvidar. Primero, nunca prives a nadie de la esperanza. Puede ser lo único que una persona posea. Segundo, no tomes decisiones cuando estés enojado. Tercero, cuida tu postura física. Cuarto, nunca hables de negocios en un elevador. Quinto, no pagues un trabajo hasta que esté concluido. Sexto, cuídate de quien no tenga nada que perder. Séptimo, aprende a decir no con cortesía y presteza. Octavo, no esperes que la vida sea justa. Noveno, no dudes en perder una batalla si esto te lleva a ganar la guerra. Décimo, sé atrevido y valiente. Once, no aplaces las cosas, haz lo que sea preciso en el momento preciso. Doce, no temas decir no sé. Trece, no temas decir lo siento. 14. Elogia a 3 personas cada día. 15. Contempla el amanecer por lo menos una vez al año. 16. Mira a los ojos a las personas. 17. Di gracias con frecuencia. 18. Di por favor con frecuencia. 19. Gasta menos de lo que ganas. 20. Trata a los demás como quisieras que te trataran. 21. Haz nuevas amistades y cultiva las viejas. 22. Guarda los secretos. 23. Reconoce tus errores. 24. Sé valiente. Si no lo eres, finge serlo. Nadie advertirá la diferencia. 25. Utiliza las tarjetas de crédito solo por comodidad, nunca por el crédito. 26. No engañes. 27. Aprende a escuchar. A veces las oportunidades tocan muy quedo a la puerta. 28. Elabora una lista de las cosas que desees experimentar.

sordos a los malos comentarios. 30. Las ideas buenas, nobles y capaces de cambiar al mundo provienen siempre de una

0: sección. Damos inicio a este su programa de orientación y ayuda espiritual auspiciado por el Manantial de los Secretos, llegando a todas aquellas personas que necesitan de un consejo, un apoyo moral y espiritual, ya que si ofrecemos todas las alegrías, las penurias y sinsabores al Creador y sabemos llevar con resignación nuestros sufrimientos, tarde o temprano recibiremos la recompensa divina, porque recuerden que uno recoge lo que siembra. Es por eso que debemos estar en paz con Dios y con nosotros mismos. Si obramos bien, siempre nos va a ir bien. Hemos llegado acá a esta linda ciudad a orientar, a ayudar a todo aquel que sufre por un hijo o una hija que está en malos caminos. No hay entendimiento en su pareja, sus negocios marchan mal, sus animales se mueren. Algo puede estar pasando, amigos. Nosotros que somos clarividentes, mentalistas, metafísicos, con este don tan maravilloso que la vida nos ha dado y que lo hemos perfeccionado a través de la lectura de esos grandes libros, como los libros de San Cipriano, Los Secretos de Alberto el Grande, Las Cuatro Magias, la magia blanca, la magia verde, la magia roja y la magia negra. Así nos perfeccionamos nosotras para hacerle frente a tanta maldad que hay hoy en día. Es por eso el decir que no hay que creer en brujas, pero que las hay, las hay. Así como hay día, hay noche, hay luz, hay oscuridad, hay Dios, hay diablo. En fin, la vida está llena de misterio. Nosotras queremos ayudarle a ustedes a encontrar esa solución a sus problemas. Somos personas capacitadas para enfrentar la envidia y la maldad. Somos conocedores de las angustias humanas. Le podemos ayudar a encontrar esa solución a sus problemas. Son muchos los mensajes que nos llegan día a día, es por eso que le vamos a dar respuesta a algunos de ellos. Hola, mi nombre es Sara, soy nacida el 9/7/82. Consulto porque ando mal con mi pareja. Me encuentro muy sola y muy triste. Quisiera una orientación. Sara, analizo que sos una mujer que te gusta divertirte sola. No sales con tu esposo. Él está cansado de esa situación, ya que nunca le has dado atención a él y sales con tus amigas. Debido a todo eso, él se está conociendo con otra mujer. Visítame y así te orientaré mejor. Te ayudaré a encontrar una solución. Esta ha sido tu pregunta, esta ha sido tu respuesta. Es así como orientamos y damos respuesta a sus mensajes. 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Otro mensaje dice: soy Luis, nacido el 8/9/62. Consulto porque ando mal. No sé qué me está pasando. Vivo llorando. Quisiera una orientación. Luis, veo que has absorbido unas malas energías. Te tienen atormentado. Vives llorando porque no sabes qué hacer, ya que de noche no duermes y ves visiones. Busca una ayuda, busca una solución. Nosotros te podemos orientar. Que de seguir así, vas a terminar muy mal. Esta ha sido tu pregunta, esta ha sido tu respuesta. Es así como orientamos y damos respuesta a sus mensajes. 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A continuación, escuchen lo que dicen los astros en el día de hoy. Aries. 10. Malestar de salud, descanse y no cometa exceso. Tu número de suerte es el 992. Tauro, excelente día para salir de la ciudad. Tu número de suerte es el 232. Géminis, buen día para reuniones de trabajo y conversaciones con jefes. Tu número de suerte es el 224. Cáncer, compromisos sociales lo agotan, ponga límites, tu número de suerte es el 024. Leo, encuentros agradables con familiares, planes y proyectos, tu número de suerte es el 325. Virgo, mejora la salud, el sol ingresa en tu signo, tu número de suerte es el 823. Libra, momento agradable para compartir, tu número de suerte es el 963. Escorpio, sus tareas fluyen, pero se debe concentrar en lo emocional. Tu número es el 420. Sagitario, tiempo de elevar sus pensamientos y convicciones de vida. Tu número es el 323. Capricornio, un día para usar una imaginación y lograr ir más allá de todo lo evidente. Tu número de suerte es el 035. Acuario, cada evento en su vida es una lección que debe superar y asimilar. Tu número de suerte es el 328. Piscis, es un día de paseos e intercambio ya que hay muchas energías que debes canalizarla. Tu número de suerte es el 898. Estos fueron los mensajes de los astros en el día de hoy. 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
0: Hoy le vamos a dar un consejo de plantas medicinales. Vamos a hablar de la zarzaparrilla. Es utilizada en enfermedades renales, venéreas, artritis, reumatismo, gota y para combatir el ácido úrico. La forma de empleo es una decocción, una cucharadita por taza, 3 a 4 tazas al día, media hora antes de las comidas.
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Nos estamos esperando, se viene el primer partido del Mundial, Argentina que se va a lucir. Seguro, seguro que va a ganar. Pero bueno, ansiosos, esperando que llegue el momento.

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0: Bueno, día lindo en Balcarce, lindo sol. A la cuenta de 5, 4, 3, 2,
1: porque tengo.
0: Habilitamos la línea.
2: Habilítame la línea.
0: A partir de este momento habilitamos el 2266, el 444483. Lo tenés en la agenda, me imagino. Este número no te puede faltar en la agenda porque si vos querés pasarla lindo, querés divertirte, querés, no sé, ponerle onda a estas 4 horas y tenés que formar parte. Quiero ver muchas banderitas argentinas hoy. Sabemos que hay gente de otros países también, pero bueno. Hoy es un día para los argentinos que tenemos que pensar en pos.

0: Hola, chingüengüenchones. Hablando de chingüengüenchones, el Molly Molix, ¿de dónde anda? Estará con Liliana. Bueno, empiezan a llegar mensajes. Ya tenemos gente de Corral de Bustos. ¿De dónde más? A ver, de Pirovano, Urdampilleta, Balcarce, Bolívar, Mercedes Corrientes. Ahí va, de a poquito. Miramar se suma.
1: Se baila de mil maneras.
0: Bueno, mucho ritmo, ¿eh? Mirá que tenemos que esperar el partido del día de hoy. Con toda la energía. Hay que bailar, hay

para que todos digan presente desde sus localidades. 22-66-44-44-83. Gracias directivos, oyentes y comerciantes de todos lados por elegirnos en estas cuatro horitas. Bueno, arrancamos. Ponele, ponele, ponele, ponele, ponele pila. Vos también.

Bueno, sí, vamos arrancando. Primer tema musical, Ulises Bueno, que nos dejaba Escaloneta Mundial. Le doy la bienvenida a las firmas comerciales que presentan el programa. 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

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Esto recién comienza.

muévelo, muévelo. Che, qué linda mañana, qué lindo solcito. No pretendan que haga calor porque estamos en invierno casi. Pero tenemos una linda mañana con lindo sol. Eso es importante, ¿eh? Que un día como hoy, que juega la selección, tengamos solcito.

selección. Martín Álvarez de Balcarce. Vamos todavía, Martín. Hay que tener toda esa esperanza, toda la energía. Hay que pensar en positivo como Martín. Ahora vamos a estar pasando algo de lo que nos pide. Hola J, muy buen día. 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Me pasás de los bonis misteriosos, ojos negros. Para arrancar la mañana con una buena guaracha. Un abrazo grande, amigo.

0: cuando no se hace el otro, cuando no me miente, cuando no pone excusas. El tipo siempre está al comienzo del programa. Un aplauso para Chris.
1: Buen día. ¿Cómo le va, señor J? En este día tan precioso. ¿Me podés pasar un temita por Valentina Márquez, puede ser? Te mando un besote enorme para vos, un besote para María del Carmen. Y bueno, Emi de Mercarse, en este día tan precioso, te está escuchando. Besitos, Emi.
0: Besitos, Emi. Habla rápido, Emi. ¿Por qué? ¿Por qué esperas tanto para hablar cuando empezás a grabar? Hola, Jotita, buenos días. Soy María Luján.

0: Buen día, Jotita, ponerles pilas a este martes, Viviana de Mercedes Corriente. Me pasás de Los Palmeras, Bombón Argentino. Muchas gracias, escuchando a la Fanta, la única, la mejor loco. Ojo, la ponerles pilas y aguante Argentina.
1: Bueno, ahí tenemos a Doña Viviana. Che, Viviana, ese tema lo tengo programado ya.

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1: Y ahora vamos a seguir levantando un poquitito más.

Bien, seguimos 14 minutos para las 11 de la mañana. Con los Reyes del Cuarteto de Cortina. Volvemos al aire, estamos en vivo.

Σαν πυροβάνιο. Para Grace de Urdampilleta. Para Viviana de Mercedes Corrientes. Para María Luján de Bolívar.

0: Hola, muy buenos días, Jota. Que tengas un excelente martes. Me pasás. Elegiste al final Trulala, Lorena de Corral de Bustos. Gracias. Hola, Jota, buenos días. Desde Miramar te hago el aguante. Abrazos, Alberto. Buen día.
1: Hola, Jota, buen día. Pasamos un tema bien piola, Fede Miramar. Como acá en la obra.
0: Bueno, no sé quién es, pero saludos. Para la gente que está en la obra en Miramar. Hola, Jotation, acá el Molly Molix, mira.

para Jota, muy buenos días, feliz martes, me pasarías un tema de elección. Iris de Puerto Madryn, vamos Argentina. Muy feliz día, soy abuela Mabel, ahora de Bolivia, me encanta escucharte. Qué lindo, bueno, muchas gracias. Che, ¿Bolivia o Bolívar? Acá dice Bolivia, Todo puede ser en esta vida, a lo mejor la abuela Mabel está en Bolivia. Viste que con la tecnología podemos llegar a cualquier lado. Buen día, amigo. ¿No me pasás algo de Lucas Zuko? Para mis compañeros.

0: a mirar el partidazo hoy, Pipo. Ya me imagino cómo vas a mirar el partido vos. ¿Y la vas a tomar toda, chingüengüencha?
1: ¿Y a dónde sacan tanta boludez para hablar en la radio?

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Ahora a mover la cola. Seguimos moviendo la cola, la patita. A mover todo. Los temas que la gente pide estaban sonando. Lucas Sugo, dijiste no. Se lo estamos dedicando para Pipo, para sus compañeros de laburo. Bloque musical dedicado para Iris de Puerto Madryn. Tempranito, Iris. Debe estar ansiosa por el partido de hoy, supongo. Bueno, también le estamos dedicando para el Molly Molix. Y para su compañero, no me dijo el nombre.

0: Córdoba. Un abrazo, un beso grande para Lore. Le estábamos dedicando Elegiste al final de Trulala. Para Susana de Pirovano. Grace de Urdampilleta. Para Viviana de Mercedes Corrientes. Ya le estuvimos dedicando el tema al bombón argentino de los Palmeras.
1: Llega el fin de semana.
0: Para María Luján de Bolívar, Emi de Balcarce, estuvimos con Valentina Márquez. Antes de la pausa comercial, El Vestido Azul, versión cuartetera del tema de Floricienta para Emi de Balcarce. Para Cris, Almacén y Fiambrería, lo de Cris. Los Bonis, Misteriosos Ojos Negros. Tómatelo con soda, Cris.
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0: Bueno, seguimos en marcha hasta la hora 14. Todavía nos queda mucho tiempo. Qué linda mañana. Hoy está ideal para abrir las puertas, ventanas. Los que tienen una bandera argentina, cuélguenla afuera, que flamee. No sé, inventen algo con un palo, con un caño. Estaría genial llenar las casas de banderas de Argentina, ¿no? Los que hagan eso, me mandan una foto. Se sacan una foto familiar o ahí quien esté en su casa con la bandera argentina flameando. Me la envían y luego la subimos al Face para que nuestra audiencia vean que la audiencia de Ponele Pila realmente le hace el aguante a la selección argentina en el día de hoy. Después del mediodía voy a estar preguntando cuáles son los cálculos que tienen. Así que vayan analizando, pensando. Pensando bien en positivo, ¿no? Después del mediodía voy a estar preguntando, según ustedes, cómo va a salir el partido. Después del mediodía, porque es cuando se suman todas las radios.

Ponele pila en cadena con la conducción de que les habla, J. Vamos al Facebook, tenemos a Mónica Alarcón. Desde Tres Algarrobos. Hola, Moni. María del Carmen Fangio desde Bolívar. Tenemos a Cristina Gorosito desde Balcarce. Jorge Canelo desde Cabanac, Córdoba. A través de la 100.5 Radio Alegría. Y Canelucci, el Canelucci. Ya debe estar preparando las birras, Canelucci, porque a él le gusta mirar el partido con unas buenas birras. Mano a mano con la Moreno.

che, hablando de Cavanagh, a ver si aparece la gente de Cavanagh. Todavía no leí ningún mensaje. Bueno, está bien. Tengo casi 30 mensajes en espera, que por ahí en una de esas hay alguno de Cavanagh. Bueno, tenemos a Ceci Villar, Bolívar. Pau Aragón, Bolívar. Silvana Nilda Rodríguez, desde Urdampillita. Mirta Mabel Berniau, desde Miramar. Martín Álvarez, Valcarce. Vamos, vamos, llenando todo de banderas argentinas hoy en las redes sociales.

encanta todo en colores argentinos. Tenemos a Beto de Marco desde Del Valle. Por fin aparece alguien de Del Valle. Gracias, Marquito. No, ¿por qué dije Marco? Beto. Ah, porque es de Marco. Beto de Marco. El apellido. Bueno, tenemos a Iris del Carmen Vargas, Puerto Madryn. Tenemos a Alejandra Cena desde Urdampilleta. Marta Polo, Miramar. Tenemos a Claudia Bonet desde Ataliva, Santa Fe. Tenemos a Mirta Núñez desde Otamendi. Ahí está, hasta el momento son todos. Llevamos un total de 32 comentarios en el Face en el día de hoy hasta el momento. Si todavía no comentaste, dale. Muchas banderitas argentinas, pero lo único que tenés que poner. ¿De qué ciudad me escuchás? Me pones tu ciudad y una...

0: Walter de Merlo.
1: Disculpa, sé que estoy violando.
0: Hola Jota, buen día, ¿me podrías pasar un tema del Tecla? Soy Agustín R. de Bolívar.
1: Pero hay algo que de...
0: Para Agustín, para Walter de Merlo, muchas gracias por estar. Estoy agendando, ¿eh? Los temas van a ir saliendo, quédense por ahí, no se vayan. Porque vamos haciendo bloques musicales para cumplir con cada uno.
2: Buen día, ¿cómo les va? Linda mañana, yo recién entro de trabajar adentro. Recién entro de barrer todo afuera. Linda mañana, aprovechando el día, aprovechando hermoso. Muy lindo música, muy lindo radio, JJ, todo. Bien, bien, gracias a Dios. Un abrazo fuerte, fuerte para todos ahí, principalmente para ti.
0: Muchas gracias, Mirta. Bueno, Mirta, con toda su simpatía, está con la radio full. Está con la radio a todo volumen, parecía. Bueno, Mirta.

0: este día que está precioso acá en Bolívar. Bueno, te doy un besito para vos, muñecote lindo. Otro besito para mi amiguita de Balcarce, Emi, que la amo, la quiero, mi amiguita fiel. Bueno, y a ponerle pila, a ponerle onda. Y saludo a la familia Zácaro, que sé que me están escuchando. Facu, ahí en el trabajo. Bueno, un besito, besito, besito, besito.
1: Bueno, para la familia Zácaro, para María del Carmen de Bolívar, para todos, vaya un saludito enorme, che.
2: Hola, Jotita, buen día, buen día, buen día. Buen día, buen día. Feliz martes. Arriba la Fanta, ponele pila, pila, pila. Arriba, que tengas un hermoso día. Felicidades para vos, para todos. Y bueno, arriba Argentina, vamos a luchar para que ganemos. Sí, tenemos que ser positivos, Joti. Soy Madalena la Loquita. Dedicarme cualquier tema, bien movidito. Así me lo bailo todo, todo con Jaime. Un besito, arriba la Fanta.
1: Bueno, muy bien, un gran saludito para Magda.

0: Hola, buen día, Jota, acá de Cábana. Para Javier y Johnny, estamos pura pala. Saludos a la
1: Ahí está, muy bien. Ahora sí, Javier y Johnny, creo que dijo, ¿no? Estuve ahí distraído. Bueno, igualmente después vamos a reiterar el mensaje, le vamos a dedicar un bloque musical. La gente de Cábana, que Córdoba. ¿Qué se pensaron? ¿Que no había gente de Cábana? Claro que sí. Ahora en un ratito voy a pasar el número despacito. Por ahí aparece alguien de Cábana. Alguno que no se haya comunicado en estos días. Por ahí puede ser hoy la excepción, que juega Argentina. Así que la gente de Cábana, vayan corriendo a buscar algo para anotar. O aquellos que quieran anotar el número. Voy a pasar 5 mensajes más y voy a pasar el numerito despacito. Igualmente después del mediodía lo voy a volver a reiterar. Cada tanto lo hacemos en forma lenta, repetitiva, porque hay gente que nunca llega a notarlo, che. Pero en el momento que lo agenden, desde ese momento tienen que empezar a comunicarse conmigo. No lo agenden y ténganlo ahí guardado, no. Hay que usarlo. No hay que tenerlo guardado, hay que usarlo.
2: Qué rico.
1: El número de la radio.
3: ¿De dónde sacan tanta boludez para hablar en la radio, che?
1: Hola, buenos días. Me pasás un tema de la Pepa Brizuela. Gracias, María Cristina. Bueno, María Cristina, la Pepa Brizuela en un ratito para ti.
4: El aguijón.
1: Hola.
5: Hola, hola. Muy buen día, Jotita. ¿Cómo estás? Aquí haciéndote compañía mientras limpio la casa. No, me pasarías un tema de Lucra y Miranda, tu misterioso alguien. Gracias, besito. Julia Valcarce. Y ponele pila, Jotita, este martes. Besito para todos. Y vamos a la selección todavía.
1: Hey, ¿qué pasó ayer que no me hiciste el aguante ayer, Julia Fajardo? ¿Qué onda con vos? ¿Ya no querés ser mi fiel oyente? Mirá que te cambio, ¿eh? No, mis fieles oyentes tienen que estar de lunes a viernes. Que. Ayer ni aportaste. Hola, Jotita, buen día. Vamos a Argentina a ganar. Nos pasás juntos, somos más de Anelay. Besitos, Andrea y Luigi. Che, posta que han hecho tema para la selección argentina, pero algunos no valen nada. Escuché el de Anelay. Nah. El de los Palmeras. Nah. Nah. Dejate de embromar. Los de la Teila M. Nah. Bueno, hay uno que está más o menos. Ya no hay cantantes que hagan un tema polenta para nuestra selección.
6: No quiero.
1: Bueno, un mensaje, vamos a reiterar el número de WhatsApp despacito.
7: Buen día, Jotita querido, buen mantecapo para vos, para toda la audiencia linda que tenés. Alberto Punta Alta presente.
1: Bueno, ahí está, Albertinho de Punta Alta. 36 minutos de las 11. Anoten.

0: Mirá que después del mediodía, después del mediodía, todavía no. Cuando yo dé el ok, porque viste que algunos siempre se adelantan. No. Si se adelantan, no lo voy a leer. Después del mediodía voy a estar preguntando cómo creen ustedes que va a salir el partido de hoy. Pero después del mediodía, por ahora vayan agendando el número. Número de WhatsApp de Ponele Pila en Cadena de 10 a 14 horas de lunes a viernes. Únicamente en este programa. Esto va para la gente de FM Sol. De 10 a 14 horas únicamente este número. Porque a veces llegan mensajes que no son para nosotros. Le erran. Así que bueno, este número, el que voy a pasar ahora, es para mi programa. Ahí va. 22 66 44 44 83. Reitero, 22 66 44 44 83.
1: ¡Ay, qué horrible!
0: Dos veces más. Ahí va.
2: ¡Aguanté!
0: Numerito de la radio, numerito de Ponele Pila, de 10 a 14 horas de lunes a viernes. 22.

0: 22 66 44 44 83.
1: Qué boludo, mami.
0: Bueno, seguramente alguno lo agendó. Vamos a esperar. Vamos a tener fe. Tenemos que ir a la música nuevamente. Un montón de mensajes, pero tengan paciencia. Vamos de a poco, así pasamos música también.

no, Pipo. Vamos, Pipo, no mientas. Bueno, tema musical que vamos a compartir de La Conga con Uriel Lozano. ¿Te parece, Walter de Merlo?

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¿cómo que no? Sí, leí todo ayer, ¿eh? No rezonguen en algún momento que se distrajeron, que se fueron a hacer un mandado o algo. No lo habrán escuchado. O quizás en algún momento pusieron en alguna tanda comercial allí en Bolívar, no sé. Los mensajes los pasé todos.

0: Aguante Fede que ya se está preparando también. La heladera llena.
1: Eres un bombón.
0: Para mirar el partido esta noche. Aparte, el tipo tiene plata. Están todos invitados a la casa de Fede hoy.
2: Hola, buenos días, Jota. Soy Alejandro Aceres de Miramar. Pasando un lindo tema. Que está lindo el día. Un saludo para vos, para toda la audiencia. Ponerle pila. Estoy escuchando.
0: Bueno, ahí lo tenemos a Alejandro.

0: a lavar mientras prendo la radio. Me encanta la conducción y la música que pones. Me alegra los días con tu risa contagiosa. Jota, pásame agrupación Marilyn 2 de abril. Para mi familia, gracias. Saludos y cariños para todos. Cecilia de Otamendi. Le mandamos besos para Ceci de Otamendi.
1: Te mando muchos besitos.
0: Está rechiflado el conductor.
1: Amigo Jotita, ¿cómo estás, corazón? ¿Todo bien? Bueno, ¿me pasás un tema lindo? Lo dejo a tu elección para que mi pronta recuperación de mi nieto que tuvo un accidente y está internado en Lobería, pero está todo bien. Así que es un mensaje para alentarlo a él y para que siga bien, recuperándose bien. Así que pasame un temita lindo. Sí, sí, te escucho. Besito, besito. Anita de Salma, no es el chauchi.
0: Ahí está, todo mandado, un saludito mandado y todo va a estar bien. Todo va a estar impecable. Un beso grande para Anita de Salma. Perdón, es el celu. Soy la de Trenque y vine a Bolívar. Abuela Mabel. Ahora sí. Y viste, abuela Mabel.
2: Aunque tenga rasgos finos.
0: Lo que pasa es que nos escuchan de tantos lugares, de tantas ciudades, de tantos países.
2: Aunque
0: la tecnología, viste, traspasa frontera. Nos pueden escuchar en Bolivia también. Como me pusiste ahora de Bolivia. Todo puede ser.
2: Pero
0: no, está en Bolívar. Muchas gracias para...

Bueno, un abrazo para Richard, la gente de Necochea, que nos pueden escuchar por internet. Después tenemos a las personas de Bolívar que borran los mensajes cuando...

0: fiesteros.
1: Hay que hacer malabares para pasar los mensajes.
0: Y nosotros.
1: A veces dicen, este no me pasa el mensaje. Tienen que estar de este lado, para ver que llegan de a 30, de a 40. No puedo pasar 30, 40 mensajes de golpe. No los puedo pasar uno arriba del otro tampoco. Así que lo único que les pido, como todos los días, es tener un poquito de paciencia. Estamos hasta las 2 de la tarde y en el transcurso del programa los mensajes van saliendo todos.
2: Hola, hola, buenos días, Jotita, Leopoldito, después está enamorado para todo el mundo. En este martes 16, ATR, ¿me podría pasar un tema de la banda 21? Qué bonito cuando te veo. Para mi amorcito, el amor de mi vida. Para mi Julia Isabela. ATR, ponele pila, Jotita.
1: Bueno, ahí lo tenemos al Leopoldito de Valcarce.
3: Voy a hablar rápido. Gracias, gracias, gracias, gracias, gracias.
1: Bueno, de nada.
0: Gente quiere bailar y todos vamos a disfrutar.
1: Hubiese sido más rápido si no repetías tanto. Gracias, gracias, gracias. Con un gracias ahorraba más.

0: dice que le va. Lindo martes para usted. Qué día precioso, precioso, precioso. Acá ando, limpiando un poco en casa, ventilando. Ya me colgué la banderita acá en la ventana. O sea, me ayudaron, ¿no es cierto? Pero sabes que yo no llego. Ya está la bandera acá colgadita como cada mundial, como cada año. Iba a decir, bueno, pero cada vez que juega Argentina la bandera no falta. Y hoy más que nunca. Así que bueno, preparándome. Te mando un beso, Silvi.
1: Como en cada mundial, ¿desde qué año? Del 70 era. 78.

0: Esa es la actitud. Hay que tener un vinacho, hay que tener algo para mientras mira la selección. Y compañía, principalmente. No van a mirar el partido en soledad.
1: Sí. A la selección, las pálidas voy afuera, todo punchi para arriba.
0: ¡Vamos!
1: Todo de 10, que nadie opaque este día.
0: ¡Vamos! Como tiene que ser. Bueno, mensaje, vamos.
2: ¿Cómo estás? Irma de Bolívar. Arriba Argentina. Vamos a embanderar toda la casa. Un besito grande. El día parece que está bueno. Yo no hace mucho rato que salí de la camita, pero un día espectacular parece que está. Así que a festejar esta tarde, esta noche, y mañana vamos a seguir festejando. Un beso muy grande y ¡viva Argentina! Irma de Bolívar.
0: ¡Viva, viva Argentina, Irma! ¡Ah, mirá qué fotos me mandaron acá! Estas van para el Face. Vamos, vamos, empiezan a llegar las primeras fotos alentando la selección. Acuérdense de no mandar videos, ¿eh? Tiene que ser por foto porque no puedo recibir videos en este WhatsApp. Hola, buen día, Jotita. Acá Clau, la mentirosa, en clase de Zumba, hoy por la mañana. Saludo para todos mis compañeros de la pescadería. Dedicanos un temita, vos, y aguanta Argentina, carajo, nos dice Claudia. Muy bien, Claudia, me encantaron esas fotos, van para el Facebook. Que no, ni no. Grasa, amigazo. ¿Qué me estás tratando de grasa a mí? Anda. Atrevido, desubicado. Bueno, en fin. La radio, como siempre, está muy buena. Pipo. Ah, Pipo, me tratás de grasa. Qué jodido que sea. Qué jodido. Después dice que es mi amigo. Me

estamos en cadena en muchas ciudades. Acá me dice hola, ¿por qué hay que decir de qué ciudad es cada uno? Si se llama para pedir un tema nomás. No, querida, error tuyo. El programa tiene un formato. Estamos en muchas ciudades. Cada uno representa su ciudad. Si quieren pedir tema o no, no hay problema. Gente que, bueno, viste, es chinchuda, no sé, no tiene ni un sentido del humor. No entiende nada. Así que, bueno, saludo para esta

0: Bolívar, de Bolívar. Soy Mirta de Bolívar.
1: Ahí está Mirta de Bolívar. ¿En qué otra ciudad están escuchando la radio? Esto es una caravana de ciudades. En el Face. Hola J, buen día. Paraje La Brava presente. Andrea y Luigi. Foquito apagado. Valcarce. Ana Reyes,

0: Tenemos a Romina de Chivel, Balcarce. Tenemos a Esther Rodríguez, General Villegas.
1: Todos a saltar, aunque...
0: Gabriel Barragán, Los Pinos.
1: Yo invito a todo el mundo que se une.
0: A ver quién más se suma, representando su localidad. Debajo del posteo en el Face, la Fanta Balcarce. Bueno, vamos a un tema porque se viene la tanda comercial. Le tenemos que dedicar el próximo. Alberto Espan de Miramar. Para Molly Molix. Ah, ya pasó. Para Iris de Puerto Madryn. María del Carmen de Bolívar. María de Bolívar.

0: para los chicos de Cabanac.
1: Hola, buen día, Jota, acá de Cabanac. Para Javier y Johnny, estamos pura pala. Saludos,
0: Lalo. Ahí está, para Javier y Johnny. Vamos con la Pepa Brizuela.
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0: La Pepa Brizuela.

0: quedan resto. 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

Ana de San Manuel, también el bloque musical dedicado para vos. También le estamos dedicando para la abuela Mabel, que se encuentra

Así que bueno, bastante música. Estuvimos con la tanda comercial de las 12. Ahora sí, seguimos en marcha. Le damos la bienvenida a la gente que se va sumando pasadito el mediodía. Aquellas localidades.

Y tenemos a Julia Prado desde Miramar. Así que si quieres decirme de qué localidad me estás escuchando en el Face, comentá debajo del posteo, debajo del flyer, donde dice ponele.

Uruguay. Te vas a juntar con la familia, con amigos. Vas a ir a algún bar, algún lugar para mirar el partido. Te vas a poner la camiseta, pusiste la bandera fuera del arriba del techo, en alguna ventana. Vuelvo a reiterar, aquellos que pongan la bandera arriba del techo, en alguna ventana, en la puerta, donde sea. Saquen foto, pero no solamente de la bandera, sino que una foto en familia o con amigos, o el dueño de la bandera. Y me envían la foto o las fotos al WhatsApp de la radio. Y después las vamos a estar subiendo al Face.

Hoy estamos con el programita especial y bueno, a partir de este momento... A partir de ahora tenemos un poquito menos de una hora y media. Quiero que me digan qué opinan, cómo va a salir hoy el partido. ¿Gana Argentina? Yo creo que todo el mundo va a decir que sí. Y bueno, por ahí si hay algún negativo también que lo diga.

Hola, buen día, soy Susana de Bolívar, acá por preparar un guiso de arroz para mis hijos. Hoy espero que salga rico ese guisito, mira que con este clima está espectacular, un buen guisito calentito y encima de arroz. Nah, decime que le pusiste carne picada.

¿Cuál va a ser el resultado según ustedes? Buen día, Jotita. Que tengas un hermoso día y hoy vamos a Argentina. Y por supuesto, arriba la Fanta.

0: vamos con alguno de los temas que han hecho diferentes intérpretes para la selección argentina. Buen día, pasame un tema, genio, a tu elección. Buenísimo tu programa, mira Marta con el aguante. Que tengas un excelente día. Bueno, muchas gracias, nos firmaron. Hola, buenos días, te pido un tema para Juan y Eduardo. Un tema de Huguito Flores. Bueno, para Juan y para Edu. Vamos a estar con Huguito Flores en un ratito, creo que son de Balcarce. Ahora en breve va a estar saliendo Huguito Flores para ellos.
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0: Hola, gracias por pasar el número. Soy Melina.

0: hemos sumado una nueva oyente de Cabanag. Un aplauso grande, grande para esta personita que se ha sumado el día de hoy. Melina, bienvenida. Bueno, buenísimo, agendó el número, así que de ahora en más te vas a poder comunicar conmigo, Meli. Más mensajitos por acá. Mira, acá tenemos la primer bandera ocupando todo un paredón. Todo un paredón completo están ocupando con la bandera. Espectacular, me encantó. A ver quién es.
1: Hola, Jota, buen día. Te saludamos acá de Miramar, de la Herrería Pec.

0: Bueno, ya tenemos la primera foto con la bandera que luego vamos a estar subiendo a nuestro Facebook. Más mensajitos por acá.
1: Hola Jota, buen día. Te habla Néstor de Miramar acá, visitando. Mandar un saludo a mis compañeros acá, Fede y Nicolás. Que no se arranquen tanto y que laburen. Decirle gracias. Un abrazo para todos ahí, Valcarce.
0: Muchas gracias, Néstor. Saludos para vos, para tus compañeros. Qué lindo, ¿eh? Cómo se comunica la gente a full. Néstor, ¿cómo sale Argentina hoy? Según vos, según tus pálpitos.
2: Buen día, Jotita, ¿cómo estás? Te habla Alba de Bolívar. El sábado me he hecho una fiesta sorpresa por mi cumpleaños. La he pasado de 10. Agradecer a todos los mimos y los cariños. Y bueno, que tengas una hermosa, hermosa semana.
0: Qué lindo, chau, chau. Me alegro muchísimo por ti.

0: Gracias, Mari. Gracias por tu buena onda también. Porque de eso se trata. La gente es buena onda, nosotros somos buena onda, la radio es buena onda. Viste, todo. Se hace más lindo así de esa forma.
1: Hola, muy pero muy buenos días, Jotita. ¿Cómo estás? Como siempre te estoy escuchando mientras tomo una matecita en esta preciosa mañana de martes. A ponerle pilas, Jotitas. ¿No me pasaría si puede ser un lindo cuarteto, los Reyes del Cuarteto? Te lo dedico para vos. Besitos, Ana, tu hijo oyente.
0: Uy, qué ánimo que tiene Ana hoy. Y así le va a hacer el aguante a la selección. ¿Qué pasó? ¿Te levantaste chinchuda hoy? Vamos, arriba. Saluditos, Ana. Muy bien, Almacén, Lodi, Cris.

Hola, buen día. Me pasarías algo de lo que vos elijas, Cristian de Bolívar. La llevo en el tractor conmigo, Cristian de Bolívar. Mira, me mandó una foto. Che, pero me están mandando la foto con la bandera nada más. Yo no pedí eso, Yo pedí la bandera, pero tiene que haber gente en la foto. El que lleva... El que lleva no. Por ejemplo, si vos pusiste la bandera, bueno, vos tenés que estar ahí en la foto. ¿Te querés sacar con tu familia? Sacate con tu familia. Con el gato, con el perro, con el... Con el almacenero, bueno, no sé, invitar a alguien. Pero la foto con la bandera sola, no. No tiene sentido. La gente es la que tiene que hacer el aguante con la bandera. Bueno, vamos a ver si lo logramos, qué sé yo. Bueno, igualmente Cris de Bolívar le hace el aguante a la Argentina poniendo su bandera en el tractor. Hola, buen día, J. Vamos a Argentina desde Urdampilleta, Ruta 65. Grace te saluda. Desde Ruta 65, Urdampilleta, en la ventana de mi casa está la bandera. Está hace años todos los días. Muy bien, pero bueno, no es lo mismo todos los días que hoy. Ay, Grace, me extraña, Grace. Hoy es un día especial, hoy tenías que cambiar la bandera, poner una nueva, Grace. Ah, oh, para eso, Sor Laucha. Comprar una bandera nueva.

0: solita. Yo quisiera saber si se le hincha la venita a Grace ahí en la en el cuellito cuando la peleo.
1: Ponele pila, Jotita.
0: 13 minutos para la hora 13. Hola radio, ¿me podés pasar un tema cualquiera a tu gusto? Para Melek y Josabeth. Soy Chris. Para Melek y Josabeth. Ahí debe ser, ¿no?

0: Numerito habilitado de 10 a 14 horas únicamente. 22-66-44-44-83. Le estamos dedicando el próximo. Bueno, para Anita de San Manuel. Para Irma de Bolívar.
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0: Para Susana de Bolívar, que estaba haciendo un guisito de arroz para sus hijos. Para Johnny de Bolívar, le estamos dedicando lo que se viene.

Ahí está. Bueno, vamos a recordar uno de los temas viejitos de Huguito Flores. Huguito que nos ha dejado tantos temas lindos. Y bueno, este es uno. Lo recordamos.

Estaba mirando por acá que Andrea de Paraje La Brava me pedía un tema de Anelay que no existe. Juntos somos más de Anelay. No está, no figura, no existe, me parece. Para mí que le pifío mal. Porque creo que ese tema lo hace Tini Stoessel. Nada que ver. Nada que ver. Bueno, pasaba Anelay, se lo estamos dedicando igualmente para Andrea y para Luigi de Paraje La Brava. Jean Carlos, pensamientos y palabras. Dedicado para Melina de Cabanag, Córdoba. El precio de tu engaño. Huguito.

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vos te pregunto que estás escuchando la radio. Según vos, ¿cuál va a ser el resultado de hoy? A ver si tenemos suerte o no. Yo digo 3-1, igual que Cristian de Lo de Cris, Almacén y Fiambrería. ¿Y vos qué decís? ¿Le tenés menos fe o le tenés mucha más fe? Porque nosotros dijimos 3-1, por ahí hay alguien que dice, no sé, 5-1. Bueno, tenemos comentarios en el Facebook. La Fanta Balcarce, Miguel del Castillo, Bolívar. Hola, Miguelín. Miguelín. Bueno, bienvenido, Miguel, de...

cambiame la música. Bueno, estaba aguardando que termine la tanda comercial en todas las radios de la cadena.

en General Paz 591, en Bolívar, Polirrubro, Natán. Para vos, Susana.

0: ¡Ay, che! No le dediquemos estos temas a la Susi. Che, hablando de Susi, hay una Susi que no me mandó más mensaje. De 9 de julio. La voy a tener en cuenta, mira, recién me doy cuenta. Fíjate, hace bastante tiempo ya que no me mando mensaje, recién me doy cuenta. Bueno, 19 minutos de la hora 13, volvemos al WhatsAppero.
1: Gracias, Jotita, por el bloque de música que me mandaste. Besito, mi vida, te amo.
0: Besos y corazoncito.
2: Hola, Jota, ¿cómo andás, amigo? ¿Todo bien? Acá estamos, recién terminamos el ejercicio. Te iba a pedir un temita de Gilda, puede ser, cualquiera. Se le cama a los pibes de siempre y bueno, los que están parte de Electricista, Fundición y los que están en granja. Y aguante ponerle pila. Un abrazo, amigo.
0: Bueno, saludito para Chucky y para todos los muchachos. Che, ¿a qué hora terminamos en Bolívar? Porque yo no sé si terminamos a la 1:30 o a las 2. Si terminamos a la 1:30 ya nos quedan 10 minutos. Y si terminamos a las 2 nos quedan 40. Hola, Jota, buenas tardes. Saludos, Claudia de Ataliva. Buenas tardes, doña Claudia.
3: Hola, Jota, buenos días. Que tengas un lindo martes. Acá estoy escuchándote a full. Vamos, Jota, ponele pilas a este martes. Vamos, Argentina de mi vida. La mona, qué mona.
0: Pusiste la bandera colgada afuera, me imagino, mona, vos que sos tan argentina. Hola, amigos, soy el... A ver... Ah, soy de Casares, pero estoy viviendo en 9 de julio hace un año. Soy Néstor. Y Argentina gana 2-0. Bueno, acá tenemos uno que le tiene menos fe que nosotros, Cris. 2-0. Bueno, pero por lo menos no le da ningún punto al equipo contrario. Nosotros le dimos un puntito. Bueno, 2-0, dice Néstor de Casares, de Carlos Casares, que bueno, está viviendo el 9 de julio. Y vos, Julia, ¿qué onda? ¿Colgaste la bandera fuera de tu casa? Porque cada vez que paso, lo único que veo son tus calzones colgando ahí, flameando. Y el otro día miraba porque parecía que me hablaba el calzón. Del agujero que tenía, digo.
3: Gracias, Jotita, por pasarme el tema de Lurra y Miranda, tu misterioso alguien. Bueno, acá te sigo haciendo, te la aguante hasta el final, Julia Belcarte. No, Jotita, yo no te pude escuchar, estaba muy ocupada ayer, no te pude escuchar porque estuve en la casa de mi hija.
0: Mirá vos.
3: Pero hoy sí te estoy escuchando, hoy mira, sí, y hoy y toda la semana.
0: Claro, claro.

0: Payuta. Hola, Jota, tanto tiempo. Pasamos un temita movido, amigo. Y aguanta Argentina, hoy ganamos 2-0. Uli de Miramar. Bueno, acá tenemos otro, mirá. Otro que opina como Néstor de 9 de julio, de Carlos Casares. 2-0, dice. Che, ¿tan poca fe le tienen a Argentina? Nah, che. ¿En serio? 2-0, dice.
1: Que le gusta menear la cola.
0: Bueno, acá tenemos a Uli de Miramar.
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0: 2-0. En el primer partido yo voy a lo grande, voy a 3.
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0: Después en el segundo por ahí aflojamos un poquito, ¿no? Hola, hola, hola, hola, hola, che, Uli. ¿Sos el mismo Uli de siempre? ¿El gatín? Un abrazo para Uli, debe ser él.
2: Hola, Jotita, paso un saludo para Martín, para Marta, para John, para mi vieja Alejandra Ponce, Hernán, mi viejo. Y ponele pila. Y un saludo para Sandra también, que está feliz porque salieron campeones.

0: acá me mandaron fotos como tiene que ser, la bandera de fondo. Buen día, Jota, vine a visitar a mi mamá. Y estamos escuchando Marisabel y Brenda de 9 de julio.
1: Con las manos arriba.
0: Espectacular las fotos. Esas fotos van al Facebook después, ¿eh? Ahora después, más tarde, me voy a tomar un tiempito y las voy a subir al Facebook para que vean que mi audiencia...

Hola, me dicen Chuli. Quería pedir un tema de la cumbia de los trapos. Un saludo para todo el barrio Ligüe. Muy buena la radio. Barrio Ligüe, así debe ser. Bueno, ¿de dónde sería?

Y si no, no sé. Buen día, Jota, soy Mari de Bolívar. Gana Argentina 2-1. Perdón, yo borré el mensaje porque había que mandarlo después de las 12, ¿ah? ¿Eh?

0: Vamos con dos mensajes más y la música. Buenos días, Jotita, ¿cómo estás? Hermoso programa. El partido Argentina 2-0. Nancy de la Esperanza. Bueno, para Nancy le mandamos un saludito y dice que 2-0 también. Bueno, parece que todo el mundo dice que va a salir 2-0, 2-1. Pero con Cris seguimos siendo únicos, Cris. Nosotros con Cris decimos 3-1.
1: Yo tomo licor.
0: ¿Vos qué tomás, Sandro?
2: Buen día, Jotita. Buenos días, Jotita. Yo uno y a gata, digo, los berritas.

0: Uno. ¿Qué estás queriendo decir, Sandro? ¿Lo tomo con seriedad o lo tomo en doble sentido?
1: Tocame toda.
0: Bueno, Sandro me dijo uno. No sé si es 1-0 en el partido o que más de uno no puede.

Gutiérrez de Balcarce, que todavía no aportó. Hoy Ana Gutiérrez anda chinchuda, me parece. Che, Ana Gutiérrez, ¿cómo sale el partido hoy? Dale, nena, dale. Te haga la rogada, dale, dale.

0: próximo tema para ellos.
1: Hola Jota, buen día, te saludamos acá de Miramar, de la Herrería PEC, poniendo los trapos, como tiene que ser, para alentar a la Argentina. Aguanta Argentina.
0: Eso. Vamos a subir el volumen, con

trabajando y pusieron la bandera afuera en todo el paredón. Bueno, vamos a seguir porque ya nos queda poco tiempo. Hoy tenemos que saludar porque tenemos el Facebook, que nos...

cumpleaños para Saúl Isaac Piñero, para Vanessa Viñales, para Juan Agüero, Maximiliano Sentes. Feliz cumpleaños para Gra

0: Dice mi viejita, 3-0. Bueno. Saludos, J, dedicado un lindo tema. Abrazo, Mauro, sí. Bueno, un beso grande para la gente que nos escucha por FM Power. En el 100.3 en Mendoza, en Malargüe. Aguante Malargüe. Hola, soy de Bolívar, Mónica, gana 4-2, gana Argentina. Ah, pero acá te fuiste muy arriba, me parece, ¿será, che?
1: Sonido.
0: A ver si es la única que tiene el resultado real. Bueno, vamos a ver, Moni. Mañana el que acierte hoy, mañana me manda un mensaje, viste, J, te dije. Bueno, 4-0, dice Mónica de Bolívar. 5-0 gana Argentina, una aplanadora, ganamos el Mundial caminando. Abrazo J, Nacho y Ángel. Ah, pero acá se fue muy, pero muy, pero muy arriba. Pero bueno, esa es la fe. Me parece muy bien que hay que tener fe al máximo. Bueno, Ángel y Nacho de Balcarce. 5-0 dice. Hola J, buen martes, aguante Argentina. Para mí 3-0, saludos Colo de Balcarce. 3-0, que no le tienen nada de fe al...

0: Ahí está, no había apretado el botoncito. Hola.
1: Sí, ¿a qué hora terminamos?
2: Hola, buen día, buenas tardes, Juatita. Sos plaga, ¿eh?
0: Yo.
2: Pata sucia, te voy a dar pata sucia vos. Todos los días te escuchamos. Aunque no escriba, todos los días te escuchamos. Que tengas un hermoso martes para vos y para todos. La Susi del Poli Rubro Natán de Bolívar.
0: Ahí está.
2: Besito grande.
0: Ahí está. Estaba escuchando. Viste, a veces tengo que pelearlos para que aparezcan. Bueno, un besito grande para Susi de Poli Rubro Natán, que le estuve dedicando una cortinita de la pata Susi.

0: está Despacio nomás para no demostrar mucho.
1: Y también está esa, Despacito, Despacito. Para que no les duela tanto, ¿no, Sergio? Claro, lo importante es ganar. Bueno, muchas gracias.
2: Sí, gana, gana, gana. Obvio, obvio. Obvio, hasta lo último escucho. Yo no tengo, pero tiene mi hija al lado. Mi nieto. Por ahí, sí, 3-1, 4, o menos. Pero va a ganar, va a ganar. 5-5, 4-5-0 va. Va a ganar.
1: Mirta está como loca. Mirta ya está esperando el partido ahí, ya está sentada delante del televisor. Pará, Mirta, pará, que falta mucho, Mirta. Bueno, gracias, Mirtita. Te mando un beso que ha puesto la bandera en la ventana. Qué bueno que a través de la radio algunos activen. Porque algunos ni por las tapas se dieron, viste, cuenta de poner la bandera afuera. Entonces, gracias a la radio, hoy estamos incentivando que todo el mundo saque la bandera afuera. Vamos, vamos. Arriba del techo, en algún lugar que se vea.
3: Hola, Jota. Buen día, buenas tardes. No sé cómo se hace San José. 2-1 ganó Argentina. María Elena de aquí de Cava, en abrazos.
1: Mari, hola, Mari. Bueno, Mari, también ahí tirando su... su resultado. Mañana vamos a ver quién tiene razón. Mari de Cabanac. Aguante Cabanac, que se siguen comunicando. Gane quien gane, es igual, me dicen acá. Fua, una mala onda el chabonete este. Gane quien gane, es igual.

4-2 gana Argentina. Le regalás 2 puntos a Argelia. Encima se llama casi igual, ¿viste? Hola, hola, Jotita, acá estoy, siempre escuchándote, aunque no te mande WhatsApp. Que tengas un hermoso programa como todos los días, gracias. Como los tenés acostumbrados, Susi de 9 de julio. Ah, te diste cuenta que te estaba llamando con guiño guiño, ¿no? Guiño guiño, y apareció. Un beso, Susi, me alegro.

0: tortita, pero un día que te fallé, te vas a enojar nada,
1: no, no, no.
0: Sabes que yo siempre no, te hago la aguante.
1: No, no, no, no.
0: Cosita, todavía.
1: No, no, no, todos los días tenés que estar. Todos los días, no, no, no, no, no podés faltar.
2: Perdoname, por favor, Jotita, perdoname.
3: Y allá lo estaré, Jotita. Besitos y besotes para todos y abrazos, muchos. Mandale mecha calavera. Hoy no va a haber choripán porque no hay lluvia. Va a haber choripán hoy. Los amo con toda mi alma.
1: Bueno, ahí tenemos a Leopoldito, que quiere choripán. ¿Qué sé yo? ¿Qué tiene que ver choripán con el partido? Ah, no estaría nada mal, ¿eh? Mientras mira el partido, te comes un chori.

Nacho se merece un premio. Chris y su señora amada esposa. Iba a decir la mascota, pero no, amplié la foto y vi que era la mujer. Ay, Cristian, no me hagas decir esas cosas. No ve que se va a enojar. Claro, bueno, te cuento, Chris. Yo acá en el WhatsApp veo la foto chiquita. Por lo que veo, tu señora peticita. Agata la veía. Bueno, pero no se enoje. Bueno, un beso grande para los dos. Qué bueno, che. Qué buena onda la gente de Almacén y Fiambrería, lo de Chris. Que todavía sigue de Franco esa mujer, Chris.

0: ver quién tiene razón, ¿eh? Ojalá Dios quiera que hoy gane.
1: Mirá, va a ser duro el partido. Yo no sé. Puede ser empate o puede ganar 1-0 Argentina. Están muy bien armados los equipos. Está muy medio complicado el tema, ¿eh? Con lo que estuve mirando hasta ahora. Pero bueno, yo le voy a Argentina 1-0. Ojalá que meta más.
0: Y se supone que los equipos tienen que estar todos bien armados porque es un mundial. Cada equipo de cada país, obviamente que se van a preparar lindo. Pero nosotros le tenemos fe a Argentina. Aguante Argentina.
2: Buenas tardes, Jotita. Ponele pila, buen martes para todos. Y Argentina gana 3-2 esta noche. Partido peleado.
0: 3-2, bien.
2: Martín, el bicicletero loco, 9 de julio. Me había olvidado.
0: Claro, viste, estaba muy pendiente al resultado y se olvidó de firmar. Bueno, Martín, de 9 de julio. Che, voy a tener que ir pasando los mensajes rápido, porque ya me quedan 10 minutos. Y tenemos que ir terminando, así que voy a ir con los mensajes rápido. Hola, J Argentina, gana 2-1. Soy Analía de La Laguna, San Luis. ¡Vamos, Argentina!
3: Sí, sí, la bandera y muchas cositas colgadas tengo. ¡Mentira! Vos seguís creyéndole a la... Ya sabé a quién. ¡Es re mentirosa! Estas son mis banderas.
0: Pero eso no son banderas. ¿Qué agarraste? ¡Bolsa! Ah, te pasás, mona. Sos Rey Grace. No fuiste capaz de comprar una bandera. Hola, Jotita. 2-0 gana Argentina. Esther de Miramar. Muy lindo el programa. Hola, Jota. Buen día. Cariños desde Bolívar. Yo no soy de mirar el partido, pero sí voy a decir que va a ganar Argentina. 3-1. Marisa. Marisa de Bolívar. Y Marisa, somos muchos que por ahí no somos de mirar partidos, pero hoy es un día que todos tenemos que estar ahí alentando. Ah, apareció la chinchuda.
3: Jotita, acá estoy, pero yo, chinchuda, por favor, me conoces de muchísimos años. ¿Alguna vez mandé un audio enojado o me enojé por algo? No, corazón.
0: No.
3: Yo acá con todas las pelas, vamos a Argentina, ganamos 3-1, Jotita, vamos, Argentina de mi corazón.
0: Ahí está, pero viste, escuchá ese audio y escuchá el primero que mandaste, mirá.
3: Siempre te estoy escuchando mientras tomo una matecita en esta preciosa.
0: Ay, pero estaba re... ¿Qué pasa? Anita, estaba recién levantada, no sé qué onda. Ganamos 3-1, hasta mañana, Jota, me dice Iris de Puerto Madryn.

0: vamos a encontrar mañana con la Fanta y por suerte por esta noche. Para mí, 3-1. A ponerle pila y mucha garra. Vamos, con 3-1 vamos a andar bien, ¿eh? Bueno, un besito, Joti.
1: A ponerle mucha pila y mucha garra. O garra. No sé, para mí que dijo jarra, ya, esta Magdalena de Balcarce también está.

0: gracias, gracias por el tema. Y Argentina va a ganar 6-0. ¡Ah! ¡Aguanta, Argentina!
1: ¡Tanto!
0: Argentina.
1: ¡No, tanto!
0: ¡Ponele pila, pila!
1: ¿Será, che?
0: Besitos, Santa de San Manuel. ¡Chau, chi!
1: ¿Será que 6-0? ¿No te parece que es muy mucho? Bueno, Anita, que me mandó la foto, como siempre, cada vez que pide una foto, ella lo hace. Una genia. Hola, Jota, hoy damos el batacazo y ganamos 4-1. Vamos, Argentina, Alberto de Miramar. Ojalá arranquemos re así, pum, para arriba. Hola, amigazo, ganamos tranquilo y 3-0. Saludos de Miramar, soy el as del reboque, Tiki Panadero. ¿Cómo andas, Tiki? Vos no sos Tiki que boxea.

0: qué bonito, ¿eh? 2-1, ganamos. Muy bien ganado va a ser. Vamos a Argentina, carajo. Pásame algún temita. Ponele pila, pila, pila. Eva de Hurlingham.
1: Muchas gracias, Jotita, por pasarme el tema. Sí, era ese, perdón, perdón. Me equivoqué, no busqué bien a ver cómo se llamaba. Bueno,
0: te voy a matar.
1: Vamos a Argentina, que hoy es la nuestra, 3-0 para mí. Besitos, Andrés Parajela Brava.
0: Te voy a matar. Me hiciste buscar, pero por todos lados, el tema que no existía. Bueno, ahí la tenemos a Andrés.

0: Era mentira, era para pelear nomás. Vos te tomás todo a pecho, pobre mujer. ¿Cómo la vas a mandar a trabajar? Disculpen que hoy está siendo muy largo esto de hablar mucho, pero es mucha gente que ha mandado su mensajito hoy. Porque bueno, hoy es un día especial. Haciéndole el aguante a nuestra selección. Ya terminamos, ya nos vamos.
1: Perdóname, Jotita, perdóname. Por favor, perdóname, Jotita. Chau, chau, hasta mañana, Jotita. Que se la aguante hasta el final. Besitos, Julián.

0: creo que gana Argentina 2-0. Saludos, Mari. Mari de Tres Algarrobos. Bueno, Mari, y no, viste. Es como decir, hay partidos que son, viste, como para hacerle el aguante, por más que a veces no haya pasión por el fútbol.
1: Anita, operate de ese moco que hace años que lo tenés.
0: Hasta mañana, J. María Cristina. María Cristina de Balcarce. Hola, buenas tardes. Soy Pablo de 9 de Julio. Gana Argentina 3-0. Trabajando, dice por acá. Pablito. Bueno, gente, ahora sí. Me voy porque me sacan del aire en las radios de la cadena. Así llegamos al final del programa.

este tema que en el mundial pasado fue un éxito. Lo vamos a poner como cábala. Vamos a ver qué pasa hoy. Pero bueno, a cruzar los dedos. Hoy tiene que ganar

0: final, Ana, tu hijo gente y aguanta Argentina.
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1: ¿Qué hora son, mi corazón?
2: Es la hora 14:43 minutos.
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2: Es la hora 15, 21 minutos.

0: El aplauso grande para mis hermanos de Qué Locura. La unión es la fuerza, hermano.
1: Gracias, guacho.
0: Gracias. Hasta la próxima.
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0: Es la hora 17:22 minutos.
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0: 18:22 minutos.
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0: Es la hora 19:22.
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1: ¿Qué hora son, mi corazón?
2: Es la hora 20, 23 minutos.
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2: ¿Qué horas son, mi corazón?
3: Es la hora 20, 40 minutos.
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